0: Bueno, sí, qué cosa.
1: Papa 106, go ahead.
0: 52 Alpha Mike, Papa 5 Tango, 52 AMP 5T, Mike 31 Industrial Drive.
1: 10-4.